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1: El premio de periodismo Dafne Caruana Galicia 2024 ha recaído en Lost in Europe, Perdidos en Europa. Se trata de un proyecto de periodismo transfronterizo sin ánimo de lucro que ha arrojado luz sobre un tema tan trágico como acuciante, la desaparición de más de 51.000 menores migrantes no acompañados en Europa.
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7: Dafne Caruana Galizia.
1: La investigación ganadora, dirigida por Lost in Europe, reveló que más de 51.000 menores migrantes no acompañados desaparecieron después de llegar a Europa entre 2021 y 2023. El proyecto es fruto de una colaboración entre organizaciones de diferentes medios de Alemania, Italia, Grecia, Países Bajos, Bélgica, Irlanda y Reino Unido, y ha puesto de manifiesto las lagunas que existen en la notificación e información sobre menores no acompañados. Las estadísticas son impactantes. Desde 2021, cada día, de media, desaparecen casi 47 niños y niñas migrantes. Lost in Europe recopiló datos de 31 países y descubrió que decenas de miles de menores migrantes siguen en paradero desconocido. Se teme que muchos de ellos hayan sido víctimas de la trata de personas o de la esclavitud moderna. Al recibir el premio, Heshie Van Haren, cofundadora de Lost in Europe, afirmó: los países de la Unión Europea son los responsables de estos menores. Sin embargo, están desapareciendo y ni siquiera sabemos cuántos hay en paradero desconocido. Los menores que están viajando solos por Europa son una responsabilidad nacional. Su custodia corresponde al país en el que se encuentren. ¿Es aceptable que un niño desaparezca bajo su tutela? Pero esta no es la primera vez que el periodismo de investigación de Lost in Europe ha tenido un impacto significativo. Ya en 2021 denunció que más de 18.000 menores migrantes habían desaparecido entre 2018 y 2020. Al retomar la investigación y profundizar en ella, han puesto de nuevo sobre la mesa un problema que se ha agravado con el paso de los años. Su labor es un recordatorio vital del poder del periodismo para exponer verdades incómodas y exigir responsabilidades. Algunos de los medios que colaboran con el equipo son CNN de Reino Unido y Estados Unidos, VRT de Bélgica, Il Fatto Quotidiano de Italia y Zeit Online de Alemania. Gracias a esta red de periodistas de investigación, la historia ha llegado a un público internacional. Cada año, en el aniversario del asesinato de Dafne Caruana Galizia, el Parlamento Europeo concede este premio en su honor. Durante la ceremonia de entrega de premios, la presidenta del Parlamento, Roberta Metsola, manifestó: esta es la cuarta edición del Premio de Periodismo Dafne Caruana Galizia. Es nuestro recordatorio del compromiso del Parlamento con los pilares fundamentales de la democracia, que son la libertad, la independencia y el pluralismo de los medios de comunicación. Es para todos los periodistas que arriesgan a diario su vida y su sustento para sacar a la luz la verdad, independientemente de dónde se encuentre o a quién moleste. Para todos los que han muerto y los que han visto su vida amenazada en el ejercicio de su profesión. Establecido en 2019, El premio reconoce el inestimable papel que desempeña el periodismo en la protección de los valores europeos y la defensa de la democracia y los derechos humanos. Está abierto a periodistas que hayan publicado su trabajo en la Unión y cuenta con una dotación económica de 20.000 euros. Dafne Caruana Galizia fue una periodista, bloguera y activista anticorrupción maltesa que fue asesinada en 2017. Informó exhaustivamente sobre la corrupción, el blanqueo de capitales, la venta de la ciudadanía en Malta y los lazos entre el crimen organizado y la industria de los juegos de azar en línea. Fue asesinada en un atentado por coche-bomba cerca de su casa a mediados de octubre de 2017. 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
1: Schengen. El espacio Schengen, en su forma actual, abarca los territorios de 27 países europeos, 23 Estados miembros de la Unión Europea, además de Islandia, Liechtenstein, Noruega y Suiza, donde es posible viajar libremente de un estado a otro sin controles fronterizos, independientemente del tipo de frontera que se cruce, terrestre, marítima o aérea. Así pues, hay que pasar por un control fronterizo únicamente al cruzar una frontera exterior, es decir, una frontera entre un Estado miembro de Schengen y un tercer país, por ejemplo, entre Polonia y Ucrania.
2: Varios países se han sumado hace poco al espacio Schengen. Croacia lo hizo el 1 de enero de 2023. A finales de ese mismo año, los países de la Unión decidieron por unanimidad dar luz verde a la supresión de los controles fronterizos con otros dos países, Bulgaria y Rumanía. Esta medida entrará en vigor el 31 de marzo de 2024 y se aplicará tanto a las fronteras interiores aéreas como a las marítimas. Sin embargo, la decisión de levantar los controles en las fronteras terrestres se tomará más adelante. Esto significa que solo quedan dos estados miembros fuera del espacio Schengen, Chipre e Irlanda. Chipre está siendo sometido a un proceso de evaluación para determinar si cumple todos los criterios necesarios para incorporarse a la zona sin fronteras. Por su parte, Irlanda no tiene la obligación legal de adherirse al espacio Schengen, aunque puede solicitarlo en cualquier momento. Ahora bien, cabe señalar que todos los ciudadanos y ciudadanas de la Unión tienen derecho a la libre circulación, ya pertenezca su país a esta zona o no. Por lo tanto, al cruzar la frontera entre un Estado miembro que pertenece al espacio Schengen y otro que no, solo se efectuará, en principio, un control fronterizo marginal para verificar la identidad de la persona.
1: En cuanto a los nacionales de terceros países, los Estados Schengen disponen de condiciones y procedimientos armonizados para la obtención de visados de corta duración, que permiten a sus titulares circular libremente por el espacio Schengen durante un periodo máximo de 3 meses por periodo de 6 meses. No obstante, no todos los nacionales de terceros países deben solicitar un visado Schengen. Por ejemplo, los ciudadanos estadounidenses o australianos están exentos de esta obligación. Schengen no implica la eliminación incondicional de todo tipo de controles relacionados con los viajes. Es fundamental tener en cuenta a este respecto la diferencia entre los controles fronterizos y los controles de seguridad. Estos últimos se realizan por razones de seguridad, por ejemplo en los aeropuertos, y también se aplican a los pasajeros que viajan dentro del espacio Schengen.
3: Libre circulación de personas.
4: Schengen.
5: Schengen.
6: Schengen.
7: Schengen. It's based on co-decision.
8: Problems at the border.
9: Und dann werden wir unsere Grenzen schließen.
10: Under what conditions could borders temporarily be reinstalled?
11: Lot of anxiety about Schengen.
1: También puede exigirse al viajero que presente un documento que acredite su identidad para demostrar que es el propietario legítimo de su billete. De igual manera, cabe mencionar aquí que excepcionalmente los controles fronterizos pueden ser restablecidos temporalmente por un Estado Schengen en caso de que se haya constatado una amenaza grave para el orden público o la seguridad interior. Esta posibilidad se aplicó en la práctica varias veces, por ejemplo, por parte de Francia, que restableció los controles fronterizos debido a amenazas terroristas.
2: Así pues, Schengen no solo consiste en facilitar los viajes, sino también en mantener la seguridad en todo el espacio. El sistema de información de Schengen es una base de datos creada específicamente para ello. Permite a la policía y otras autoridades públicas competentes introducir y verificar información sobre, entre otras cosas, personas desaparecidas o buscadas. Además, esta plataforma de cooperación entre órganos policiales de distintos países contribuye a mantener un alto nivel de seguridad, sobre todo en cuanto a las fronteras exteriores del espacio Schengen.
4: Schengen.
5: Schengen.
6: Schengen.
7: Schengen.
1: Ahora, volviendo a la historia, el origen del espacio Schengen se remonta a 1985, año en que 5 Estados miembros de la Unión Europea decidieron suprimir los controles en las fronteras interiores. La iniciativa se inscribe en el marco de la promoción de la integración europea tras la Segunda Guerra Mundial y tiene por objeto fomentar la confianza mutua mediante la supresión de las fronteras. El nombre de la zona en cuestión proviene del municipio de Luxemburgo, donde los estados fundadores firmaron el acuerdo original. El denominado acervo de Schengen, que es el conjunto de los acuerdos de Schengen y las disposiciones conexas, ha sido parte integrante del derecho de la Unión desde hace aproximadamente 25 años, tras ser incorporado al mismo por el Tratado de Ámsterdam.
2: En la actualidad, casi 40 años después de la firma del Acuerdo de Schengen, más de 400 millones de ciudadanos que viven en el espacio Schengen pueden viajar libremente. Schengen no solo facilita la circulación de personas, ya sea con fines empresariales o recreativos, sino que también impulsa la economía europea, mejorando la calidad de nuestra vida cotidiana. Por lo tanto, constituye uno de los mayores logros del proyecto de integración europea.